0: derechos.
1: Ezequiel, me gustaría conocer tu opinión al respecto.
2: Estoy de acuerdo con Jesús. Yo creo que obviamente sería mucho más deseable que... lo mismo ocurrió en Hungría. En Hungría hubo un cambio de régimen y este nuevo régimen es mucho más amigable con la Unión Europea. Pero la Unión Europea necesitaba a Hungría con Orbán también. Y yo creo que por geografía, por geopolítica, por recursos, por industria, por las relaciones que tiene también con otros actores como China, como Rusia, Turquía es un aliado muy importante. Entonces, puesto a elegir, es mejor tenerlo dentro del barco que en contra. No sé si es tan necesario que sea parte de la Unión Europea, pero sí que creo que es clave que la Unión Europea tenga buenas relaciones con el régimen turco.
1: Es decir, por lo que los escucho a los tres, si Turquía es o es tan importante para Occidente, entonces Occidente debería estar dispuesto a mirar hacia otro lado en lo que respecta a los problemas internos. Jesús, estás diciendo que no. ¿Cuál es entonces tu opinión?
3: No es mirar hacia otro lado, no es rebajar los estándares o las exigencias para tener interlocución o para que pueda aspirar a ser algún día un miembro. Es mantener esa tensión, pero no cerrar la puerta en ningún caso, que sirva de estímulo, no de frustración añadida, que haga que Turquía acentúe esa deriva, por lo que ya han dicho antes mis compañeros, porque piensen que como nunca van a formar parte de la Unión Europea, pues qué problema hay si finalmente acaban siendo el día de mañana una dictadura.
1: Claro, ya entiendo. Tú también entonces estás de acuerdo, Frank.
4: Bueno, hay que distinguir un poco en ese sentido entre la OTAN y la Unión Europea. La Unión Europea, obviamente, con los criterios de Copenhague, si yo veo el report del Parlamento Europeo y de la Comisión sobre Turquía, allá están mencionando todos los problemas que se ve desde el punto de la Unión Europea. La OTAN siempre, a pesar que está basado en valores, ha sido en primer lugar una asociación de defensa, una asociación de seguridad, donde no estaban siempre los mismos aspectos como en la Unión Europea. Allá hay que distinguir. Pero yo creo que hasta en la Unión Europea hay que buscar también soluciones pragmáticas a cosas concretas y no decir siempre hasta que no cumplen con todos los estándares en que pensamos nosotros, no podemos colaborar en cosas que nos benefician a ambos.
1: Es decir, seguirá siendo esa idea de o esa vieja lógica de que Turquía es demasiado importante como para perderla, pero como dice Jesús, hay que estar allí manteniendo la tensión un poco. Hablemos de esta cumbre de la OTAN, porque hemos dejado a un lado con todo lo que significa Turquía. ¿Cuál es el valor y la importancia que tiene esta cumbre en este momento, Ezequiel?
2: Bueno, fundamental porque hay que ver qué pasa con Trump y cómo se relaciona con sus socios. Claramente desde Trump, Marco Rubio, J.D. Vance, todos los interlocutores han mostrado el desacuerdo por cómo, sobre todo por cómo Europa se manejó en esta guerra en Medio Oriente, diciendo esta no es nuestra guerra, se metieron ustedes. Por otro lado, Marco Rubio creo que fue, les recordó, bueno, la guerra de Ucrania tampoco era nuestra guerra y ahí estamos nosotros. Creo que hay que limar muchísimas asperezas. Yo, como te dije, no creo que Estados Unidos podrá patear el tablero. Es la típica forma de Trump, entrar a la habitación, patear todo y después cuando arreglamos un montón de cosas, arreglamos algunas cosas, hay cosas rotas, pero uno piensa que es mejor que todo lo que rompió antes. Entonces, estamos en una situación un poco mejor que la que pensábamos. Yo creo que hacia ahí van las amenazas de Donald Trump y está obligando a los socios a invertir más en defensa también, dejándoles esta sensación, miren que tal vez algún día no estaré, así que se van a tener que ocupar ustedes también de su propia defensa y esto los obliga a gastar en defensa. No lo están haciendo todos, lo está haciendo Alemania, Polonia, como decíamos, los países bálticos. Hay profunda diferencia con países como España. Bueno, vamos a ver todo esto cómo se conjuga y también esa relación entre Trump y Erdogan, que además van a tener fuera de esta reunión de la OTAN una reunión bilateral.
1: Muy pendiente con esa reunión, por supuesto. Jesús, ¿cuáles son tus expectativas con respecto a esta cumbre? Tenemos

0: varios puntos ahí sobre la mesa. ¿Cuáles son tus expectativas?
1: Bueno, si atendemos a lo que dice el anfitrión, en este caso Erdogan, ocurre como en todas las anteriores cumbres. Todas son la más histórica, la más importante, la más relevante, todo es una encrucijada en la que hay que tomar decisiones, y eso lo vemos un año y al año siguiente exactamente lo mismo. No creo que se vaya a arreglar nada de manera definitiva en esta cumbre. Y lo fundamental, antes Ezequiel ya lo ha dicho, Estados Unidos no va a abandonar la OTAN. Él decía, porque es un buen negocio, es un activo, la OTAN es un activo que le permite a Estados Unidos tener subordinado a sus aliados europeos en la medida en la que su seguridad depende básicamente del paraguas de la cobertura que le da Washington. Luego, desde ese punto de vista, mientras no tengamos relevo, la principal preocupación de todas las cumbres es tener contento al presidente estadounidense de turno, sea tan estrambótico como Trump o sea más elegante como ha habido otros, porque de eso depende básicamente la seguridad de los europeos. A partir de ahí, lo que cabe esperar en esta cumbre es que no se rompa ese vínculo, que Trump salga medianamente satisfecho, y hay una preocupación para mí añadida como europeísta. Ojalá que estas tensiones sirvan realmente para acelerar el proceso para una autonomía estratégica por parte de la Unión Europea. Pero viendo lo que está ocurriendo de momento, no parece que nuestros gobiernos, los 27 de la Unión Europea, se hayan convencido de una vez de la necesidad de contar con sus propios medios para defender nuestros propios intereses, sea en línea o no con los intereses que tenga Estados Unidos.
0: Frank, me queda un minuto para ti. Quiero saber también tus expectativas con respecto a esta cumbre.
2: A un lado, que espero que sea armónico en el sentido que todos se mantienen a bordo y no hay sillas vacías. Espero que haya más o menos una creíble reafirmación del artículo 5 y de las decisiones que fueron tomadas en la cumbre anterior, que significa esa meta de 5% para temas de seguridad. Varios países están lejos de esto y espero que realmente el pilar europeo dentro de la Unión Europea, de la OTAN, sea fortalecido, porque que los Estados Unidos, más allá de Trump, sí tienen esa preferencia mientras en el Indo-Pacífico, en otros lados, eso no va a cambiar. Es la pelota en la cancha de los europeos y ellos tienen que mostrar creíblemente que realmente están dispuestos de reemplazar los vacíos que van a dejar los Estados Unidos.
0: Ezequiel, para cerrar con nuestro tema, ¿quién necesita más a quién en este momento? Y con esto concluimos.
3: Yo creo que todos se necesitan mutuamente y que también tener a Turquía a bordo es importante. Me parece que todos van a tratar de conciliar, que el haber cerrado aparentemente la guerra en Irán también le va a bajar un poco la espuma de la tensión que hubo entre Trump y los socios europeos. Y Europa va a tener que seguir armándose. No es lo ideal, económicamente es absolutamente improductivo, pero es necesario.
0: Muchísimas gracias. Con esto terminamos. Gracias a ustedes por acompañarnos y a nuestro público, por supuesto. Gracias. Hasta la próxima.

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